0: quiere, no me quiere.
1: Nadie se muere.
0: Así está el tema.
1: ¡Qué dilema!
0: Y Joaquín, ¿tú qué opinas?
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0: Nove en Portugal. Son as 10. Nove en Portugal.
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0: Las 12 en Portugal.
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2: 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Feijóo afirmou que por fin van decidir os españois e asegurou que os próximos comicios non deben centrarse nunha disputa entre PP e PSOE. O líder popular sinalou que o seu xuicio trátase de que España decida sobre o actual presidente do goberno. O adianto electoral prodúcese 9 meses antes do final previsto da legislatura. Sánchez tomou a decisión despois de manter durante a fin de semana consultas con membros do seu goberno, dirixentes do PSOE e representantes de outras formacións políticas. O desencadenante foi a derrota no Congreso, o venres, dos dous decretos sobre vivenda impulsados polo Executivo. 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Sánchez recoñeceu que o goberno cometeu erros e xustificou a convocatoria pola necesidade, segundo dixo, de renovar e ampliar o apoio da cidadanía. Escoitamos a Alberto Núñez Feijóo, candidato do Partido Popular.
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0: E o Goberno prevé aprobar este martes no Consello de Ministros os dous decretos lei sobre vivenda que foron rexeitados a pasada semana polo Pleno do Congreso. 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Con esta composición, e se os grupos manteñen o sentido do voto da semana pasada, o decreto que reúne a maior parte das medidas de vivenda podería sair adiante. 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O adianto electoral prodúcese 9 meses antes do final previsto da legislatura. 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
1: 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A esto quiero referirme para finalizar. 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Se sabrá todo lo que queda por conocer. Se hará todo lo que hay que hacer. Y se reparará todo lo que deba repararse. He dicho estos días algo que quisiera repetir ahora. A estas alturas de mi vida, no tengo una carrera por hacer ni una meta personal que conquistar. Solo me mueve servir a mi país para dejar atrás esta negra etapa y abrir otra que nos vuelva a reunir a todos los españoles. 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
2: 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Ha llegado, por tanto, el momento de que los españoles y españolas decidáis qué futuro queréis para vosotros mismos y para vuestro país.
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0: Hola, hola, ¿qué tal? Bienvenidos a la radio musical de tu vida. Yo soy Santiago Aguado y estos, los que llegan, son todos los éxitos del ayer y del hoy. En la mitología, el dios Saturno devoraba a sus hijos por culpa de un pacto previo. Podría reinar, pero no tener descendencia. Con este tema se desnuda para hablarnos de una relación de amor fallida. Es una metáfora de cómo las personas acabamos con ciertas cosas que queremos. De ahí la canción. Es Saturno, es Pablo Alborán.
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1: Su carrera alcanzó su punto máximo en la década de los 80 con su colaboración con el productor Gene Stickman, lanzando éxitos como Total Eclipse, Chew Your Horse y Your Weary Woman, y este que suena ya de fondo, Holding Out for a Hero, tema principal, banda sonora de la película Carros de Fuego. Inevitablemente hablamos de la galesa Bonnie Tyler.

Este es el mayor elenco de artistas jamás creado para una canción. Pablo Alborán, David Bisbal, Antonio Carmona, Manuel Carrasco, Jesse and Joy, Juanes, Pablo López, Malú, Vanessa Martín, India Martínez, Antonio Orozco, Niña Pastori, Laura Pausini, Abel Pintos, Rosalén, Shakira, Tommy Torres. Y este, el clásico de Alejandro Sanz. Y si fuera ella.

sonidos calurosos, aprovechando quizás el buen clima que haga donde te encuentres. Llega más ardiente que nunca Isabela y su ritmo que seguro que no te dejará indiferente.

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algo muy bailable para este instante. ¿Qué? ¿Te apetece? Es Bob García con la colaboración del proyecto Cole Porter y el vocal de Santiago Campillo. Este es su Funky Woman.

Este es el sonido elegantísimo de los Blue Monkeys, la nueva ola fresca británica del pop rock de los 80, el rock alternativo con uno de los grandes éxitos. Este I Don't Hate to Be This Way es algo así como esto no debe de ser así. Son los Blue Monkeys.

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1: Es embajador de buena voluntad de Naciones Unidas por los Objetivos del Milenio desde el año 2011. El cantautor colombiano Santiago Cruz nos trae junto a Dani Martín una historia diferente.

Hola, ¿qué tal? Soy Santiago Aguado y comenzamos una nueva hora de éxitos en tu radio estación favorita. ¡Quédate con nosotros! La banda ha vendido más de 30 millones de álbumes y 48 millones de sencillos mundialmente hablando. Son Maroon 5, este es su The Memories.

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1: La importancia de esta canción, American Pie, para el patrimonio musical y cultural de Estados Unidos fue reconocida por el proyecto educativo Soft on the Century, canción del siglo, por la que la posicionó en el número 5 de las canciones del siglo XX. Momento en tu radio estación favorita para escuchar la

grandes voces latinoamericanas, y si las juntan, ya es lo más de lo más. La banda Maná junto a Shakira, Es mi verdad.

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0: Quizás es martes o quizás no. Lo que tenemos claro es que es el momento de bailar en presentado. Turno para el estadounidense Burak Jeter junto a la vocal de Danelle. Es martes, es tiempo.

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dando la cara a la vida. Llegan desde Dublín, Bono y su banda, los U2, con una canción para alguien, Song for Someone.

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1: Cogemos la guitarra y bailamos con una de las solistas más valoradas dentro de la música popular de este país. Tras sus éxitos dentro de los años 80, logró como fama internacional, especialmente con esto que suena ya. Es Rufino, es la señora Luz Casal.

0: Como una antonomía y obligación, las generaciones de Operación Triunfo componen y cantan siempre una canción. Esta es la generación de Operación Triunfo 2017. ¡Camina!
1: 16

0: su décimo aniversario como profesional e intentando proyectar la personalidad que ha desarrollado durante su carrera, Antonio Romero nos llega con este Hoy.
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Llegan de la mano de Clipper Sound. Es Christopher y Dal Close con el featuring de Natasha Creed. Ese es su Soul Midlife.

ha sido y es el referente de la música latina en nuestro país. Es Sergio Contreras y ahora junto a Yacel nos presenta algo que todos los días deberíamos de tener. Esos son todos los...

0: 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Música maestro.
1: 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Esta es la historia del vídeo que mató a la estrella de la radio. Eso sí, con la formación de Boogles.

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1: David de María ha vendido más de 2 millones de discos a lo largo de su carrera. Ahora se sumerge por primera vez en sonidos de raíz cubana e influencias fuertemente marcadas por su estancia en La Habana en los últimos años. Y ahora, ¿y si te va?
2: Ahora

Momento inicio para escuchar a una de las colaboraciones más importantes desde México en nuestro país, los hermanos Jesse and Joy, junto a la colaboración de Alejandro Sanz. Y es que yo no soy una de esas.

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0: 11 da noite. As 10
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3: 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Feijóo afirmou que por fin van decidir os españois e asegurou que os próximos comicios non deben centrarse nunha disputa entre PP e PSOE. 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O desencadenante foi a derrota no Congreso, o venres dos dous decretos sobre vivenda impulsados polo Executivo. 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Sánchez recoñeceu que o goberno cometeu erros e xustificou a convocatoria pola necesidade, segundo dixo, de renovar e ampliar o apoio da cidadanía. Escoitamos a Alberto Núñez Feijóo, candidato do Partido Popular.
4: 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No me temblará el pulso. Si los españoles me dan su confianza, yo no la traicionaré. Se sabrá todo lo que queda por conocer. Se hará todo lo que hay que hacer. Y se reparará todo lo que deba repararse. He dicho estos días algo que quisiera repetir ahora. A estas alturas de mi vida, no tengo una carrera por hacer ni una meta personal que conquistar. Solo me mueve servir a mi país para dejar atrás esta negra etapa y abrir otra que nos vuelva a reunir a todos los españoles. Quiero poder decir, dentro de 54 días, que el muro ya no existe. Y para eso llamo a todos los españoles a hacer lo posible.
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